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1: 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Es la canción de Kiko Veneno y Estopa.

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Muy buenas, compañero, DJ DeLorean, des d'Amics de la Màquina. Bienvenido al Ruido Amics, a Denzar. Es la, tu primera vez que conectas con nosotros desde Amics de la Máquina. Y como siempre, seguro que nos haces una sesionaca de esas potentes y muy, muy buena. Disfrutamos seguro. Dormínga, soy familia, desde Amics de la Máquina y conexión desde Japó, DJ DeLorean.

mucha gente porque hay muchos cumpleaños. Esta canción se la quiero dedicar a Julio por su cumpleaños.